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0: sueño cumplido.
1: Ese.
0: Disfrútalo, Luis. Gracias.

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1: Vamos a hacer un tema que se llama Mal Romance.

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18: Son las 8 y 6 minutos.
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18: Son las 8 y 6 minutos.
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0: Hola, hola, hola, muy, pero muy buen día para todos. Bienvenidos sean todos a este jueves 21 de mayo de 2026.
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0: Día jueves, te recuerdo que como todos los jueves, vamos a contar con la presencia de Vani Pirillo desde París, comunicándose para presentarnos una canción. Una historia. Prepárate porque hoy se viene, ¿eh?
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0: Y date una oportunidad para escuchar este programa que justo se llama así. Mira lo que te digo. Hoy puede ser un gran día.
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1: Y

0: Luna también.
1: Claro que sí, claro, sí puedes. Agradecemos, como todos los días, al gran Edu Cortés por el espacio, Alberto Faras, Jero Salvini, Lucas Matías Pereira, Alejandro Asselborn y Pablo Manrique.
0: Hoy puede ser.
1: Qué frío, por favor, 4 grados en la ciudad de La Plata.

0: Prepárate de ti.
1: Mucho frío.
0: Libre la experiencia para comenzar.
1: Pero bueno, contame algo. Al 221-694-2074 tenemos la consigna del día de la fecha. Mirá, si me la mandás por audio, mejor.
0: Gran día, duro con él.
1: ¿Cuál es tu peor chiste? ¿Cuál es tu peor chiste? Sí, queremos saber, obviamente, somos chusmas.

0: Y bueno, hoy 21 de mayo se conmemoran importantes acontecimientos históricos, culturales y políticos tanto en la Argentina como a nivel internacional. Te recuerdo que seguimos en la semana de mayo, obviamente. Pero bueno, mundialmente es el Día de la Diversidad Cultural para el Diálogo y el Desarrollo, proclamado por la UNESCO para reflexionar sobre los valores de la convivencia.
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0: Es el Día Internacional del Té, promovido por la Organización de las Naciones Unidas para destacar su importancia cultural y socioeconómica. Una vez fui a una cata de tés. No me gusta el té, pero la pasé bien.
1: Mañana también.
0: Después, en cuanto a acontecimientos acá en Argentina, en el año 1810, bueno, el Cabildo Abierto, presionado por la Legión Infernal de French y Beruti, el virrey Cisneros convoca oficialmente el Cabildo Abierto, encendiendo la chispa clave de la Semana de Mayo. Un día como hoy, del año 1819, se fundaba la UBA, ¿sí? La Universidad de Buenos Aires. El Congreso de las Provincias Unidas autorizaba la fundación de la Universidad de Buenos Aires. En el año 1903, un día como hoy, se inaugura la monumental obra Las Nereidas, la Fuente de Las Nereidas, obra de la escultora tucumana Lola Mora, frente a la Casa Rosada. Y me voy a parar, señoras y señores, porque un día como hoy, del año 1969, Estudiantes bicampeón. El Club Estudiantes de La Plata ganaba su segunda Copa Libertadores consecutiva tras vencer 2-0 a Nacional de Montevideo. En 1534, capitulación de Toledo, el rey Carlos I de España nombra a Pedro de Mendoza como adelantado para la conquista del sur de América. En el año 1904, un día como hoy, la fundación de la FIFA se constituye en París, la Federación Internacional de Asociaciones de Fútbol para regular este deporte a nivel global. Y vos sabés que un día como hoy también, pero en el año 1980, se producía el lanzamiento del Pac-Man. La empresa Namco estrenaba en Japón el icónico videojuego que revolucionó la cultura pop. Por último, en el año 1986, un día como hoy, el diario de Ana Frank se publicaba por primera vez de forma completa la versión sin censura de los escritos originales de Ana.

Me encanta esto. Ya estoy recibiendo chistes malos por audio al 221-694-2074. 221-694-2074. Más 549, anteponiendo más 549 si estás en el exterior. ¿Sí? 221-694-2074. ¿Cuál es tu peor chiste? No, chiste mal. No, ¿cuál es tu peor chiste?

Bueno, parece que Andrea del Boca volvió a Gran Hermano, ¿eh? Están hablando acerca de su vuelta a la casa. La icónica actriz regresó inesperadamente a la casa con un abanico de plumas y una sonrisa, revolucionando la casa nuevamente.

Son las 8 de la mañana, 17 minutos en todo el país. 1 de la tarde, 17 minutos en España. Y venimos, como todos los días a esta hora, con nuestra música ciudadana. En este día contamos con el tango Recuerdo de Osvaldo Pugliese. Lo escuchamos, enseguida volvemos.

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¡Qué pedazo de canción impresionante! Tiene una polenta, además de este tema. Son varios, se llama Alien, de Bryan Adams. Y esta canción, lanzada en su icónico álbum Reckless de 1984, bueno, trata acerca de la necesidad humana de encontrar apoyo y compañía emocional en medio de las dificultades y la soledad de la vida. Sí, el mensaje principal, la letra, bueno, relata la búsqueda desesperada de esa persona especial, ese alguien que dice él en la canción, que te acompañe en los momentos más oscuros y te ayude a aliviar el dolor cotidiano.

221-694-2074, el WhatsApp. Buen jueves, Analía, que tengas un hermoso programa. Muchísimas gracias, Albita querida, ¿cómo estás? Albita, te comento, la consigna de hoy es: ¿cuál es tu peor chiste? Si me lo podés enviar en audio, mejor.

Ya hay gente que está mandando su peor chiste, Mientras, te recuerdo que hoy a las 9:20 aproximadamente, Vani Pirillo desde París nos trae una canción, una historia.

Muy bien, nos vamos a Autopista La Plata-Buenos Aires, que tiene tránsito intenso, mano a nuestra capital, con reducción de calzada en varios tramos por obras, así que tener en cuenta. Después en Berisso y Ensenada, sin problemas ni cortes generales. Quedó totalmente liberada, me están avisando, la zona de Isla Santiago, Canal Santiago, tras un operativo de 10 horas de la Fundación Temayquén para trasladar a un elefante marino. Sí, estamos así, estamos ahí a punto de caer en un resfrío, una gripe, algo por el estilo, y diablo, todo así. Bueno, viste que ayer te contamos que trasladaron a este elefante marino que había subido la calzada ahí en la Isla Santiago. Pobrecito, mi vida, tengo entendido que lo llevaron a San Clemente, así que ya está todo bien. Nos vamos a San Nicolás de los Arroyos, en la provincia de Buenos Aires. Tránsito general fluido en la región de San Nicolás, aunque bueno, hay controles vehiculares y viales periódicos de rutina. Después, si nos vamos a Madrid, el tránsito es intenso, el habitual a esta hora del mediodía. Vamos a recordar que allá es la 1:33, se registran retenciones en las vías de entrada principales y en los tramos de la M30. Además hay obras a la altura de kilómetros 60.5 de la A31 con circulación lenta. Y por último en Barcelona comenzó ya la hora pico, el momento de mayor congestión. Hay demoras recurrentes en las rondas de Dalt y del litoral, sí, muy transitadas, sobre todo a esta hora del mediodía, y retenciones esporádicas en los accesos por vías como la C32 y la B33. Infórmate de todo acá en Hoy Puede Ser Un Gran Día. Venimos con el reporte del tiempo.

4 grados en nuestra ciudad de La Plata, capital de la provincia de Buenos Aires, la humedad 84%, el viento a 11 kilómetros por hora, va a estar parcialmente soleado, vamos a tener una máxima de apenas 12 grados. Mientras nos vamos a San Nicolás de los Arroyos, está nublado por allá, la humedad bastante, 85%, el viento 10 km por hora, para hoy se espera una máxima de 14 grados. En tanto en Madrid, 28 grados, qué bárbaro, qué calorcito, la humedad casi nada, 27%, el viento a 6 km por hora, soleadísimo el día de hoy y se espera una máxima de 31. Por último, nos vamos a Barcelona. Le mandamos un beso grande a Dalia, que nos está escuchando desde Barcelona, como todos los días, a través de Nexo FM. 24 grados en Barcelona, la humedad 62%, poco más. El viento a 11 km por hora, va a estar soleado y se espera una máxima de 24 grados, es decir, que ya están transitando la máxima a esta hora del mediodía allá en Barcelona. Muy bien, ¿qué tenemos por acá? Bueno, sí, seguimos teniendo, nos siguen llegando mensajes al 2216942074. Mi chiste malo, mi peor chiste, va. La consigna del día de la fecha. 2216942074, 2216942074. Mi peor chiste es, había una vez un pez que quería ser locutor. Salió al aire y se murió. Seguimos. Es mi peor chiste. Mira, podría llegar a decir tengo peores, pero no. Te juro que este es el peor. Creo. Venimos con un tema del gran Bryan Ferry. En este caso, no con Roxy Music, Bryan Ferry solista. Un temón directamente desde los años 80 que se llama Kiss and Tell.

Qué buena canción esta, El Capricho, se llama The Chic. Vos sabés que tiene una historia esta canción también, porque en la víspera del año nuevo de 1977, el guitarrista Nile Rodgers y el bajista Bernard Edwards intentaron entrar a la exclusivísima discoteca Studio 54 en Nueva York. Bueno, pero el personal de seguridad les negó el acceso. En lugar de enojarse, estos muchachos volvieron al estudio de grabación y canalizaron toda esa frustración. Escribieron la canción como un himno de resistencia, donde el estribillo original decía "Fuck off, váyanse a". Pero la discográfica los obligó a cambiarlo por Freak Out. Es buenísimo, es buenísimo. La mezcla de inglés y francés dio lugar a la icónica frase Freak Out, le freak se chic, que es como enloquezcanse, el monstruo alocado es elegante, cualquiera, cualquiera. Pero bueno, nada, quedó bien la canción, sin dudas.

¿Cuál es tu peor chiste? 221-694-2074. Ya recibimos varios. Ya te conté mi peor chiste. No me hagas contártelo otra vez. A no ser que les haya gustado. Bueno, ahí sí.

Muy bien, 8 de la mañana, 47 minutos, y sabemos que la música y la información nos unen. También las oportunidades. 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Y nos vamos a la página del día.com. Media sanción a la quita de subsidios al gas en Buenos Aires y tensión por Adorni. El oficialismo logró bloquear la interpelación al jefe de gabinete que reclamaba la oposición. Además, avanzó con la quita de beneficios a los usuarios del gas. Milei, la no gestión de las tensiones entre los propios y el peligro de la interna. En otro orden, la joya oculta de Meridiano V, la mansión del dueño del tranvía en venta. Mientras denunciaron aprietes a la familia de una mujer que fue descuartizada en La Plata. Y sigue el misterio de la esvástica, se acerca a la nafta y a una estación de servicio aparentemente, la esvástica que encontraron. Después piden que la provincia paralice una obra de APSA en Punta Lara. Se enfría la venta de vehículos 0 kilómetros y los usados ganan terreno. Por último, la plata polar térmica de 1 grado y la máxima apenas va a superar los 2 dígitos este jueves.

Muy bien, nos vamos un ratito a la calle, nos vamos a Capital, siniestro vial en Constitución, 33 Orientales y Avenida Belgrano, un ciclista atropellado, después en Avenida General Paz y Jorge Chávez, mano en Seiza, choque entre un auto y una moto, Avenida Hipólito Yrigoyen y Virrey Ceballos, ciclista caído en la vía pública. Si nos vamos a las rutas, la autovía 2 y la ruta 11, tránsito normal, sin demoras en ambos sentidos de circulación a esta hora de la mañana.

Después, en nuestra ciudad Cortes, en diagonal 78 de La Plata, jueves y viernes va a haber desvíos entre 11 y 12 por poda y mantenimiento del arbolado. El operativo seguirá la próxima semana entre Plaza Rocha y Parque Saavedra. Todo esto durante esta semana y la semana que viene, así que a estar atentos ante esto.

Después nos vamos a autopista La Plata Buenos Aires, liberada la reducción de calzada que tuvimos a la altura de kilómetro 8 mano a capital tras el retiro de un vehículo que estaba detenido por desperfectos.

8:52 en todo el país. Nos vamos directamente a las noticias de San Nicolás de los Arroyos. Avanzan las obras en el centro, habilitaron Rivadavia y los trabajos siguen por Pellegrini. Deportes, Liga Federal de Básquet, sumisa se presenta en San Fernando.

Y mientras seguimos recibiendo mensajitos audio, sobre todo, que es lo que les pedía, si puede ser, en lo posible, si pueden mandar audios con el tema de la consigna del día de hoy, ¿cuál es tu peor chiste? Buenísimo, mucho mejor. Dentro de un ratito los vamos a estar pasando, pero es la hora de la efeméride, la primera efeméride musical del día de hoy. Nos vamos al año 1983 porque un día como hoy, David Bowie llegaba al número uno con Let's Dance. El Duque Blanco conquistaba la cima del Billboard Hot 100 de Estados Unidos con este temazo impresionante producido por justamente Nile Rodgers, que lo nombramos hace un ratito, nada más que no lo habían dejado entrar a Estudio 54. Bueno, consolidando su transición perfecta hacia el pop ochentoso más sofisticado. Además, contó con la tremenda guitarra del bluesero Steve Ray Vaughan, así que mira vos, no sabía ese dato, no lo tenía para nada, así que claro, ¿cómo no va a ser un temazo? Venimos con Let's Dance.

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15: Son las 9:05.
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Y si de bonitas canciones hablamos, justamente escuchamos a Clemmy Fisher, El amor lo cambió todo. Y esta canción, Love Changes Everything, explora el poder transformador del amor. Habla de cómo este sentimiento altera profundamente todos los aspectos de la vida, desde la forma en que nos relacionamos hasta cómo percibimos el tiempo y el mundo que nos rodea. El amor cambia prioridades, emociones e incluso la personalidad de quienes lo experimentan. No lo digo yo, lo dice la canción. Aunque también dice que aunque trae la felicidad, también puede llegar a intensificar el dolor. Love Changes Everything, Clemmy Fisher. Muy bien, son... No, frename ahí. Ahí está, venimos con Rita Lee, ahora sí.

Buen día, Analía, que tengas un excelente día. Igualmente, Martín de Citibel, ¿cómo estás? ¿Me mandaste tu peor chiste? No, Juan, perdón, Juan. ¿Me mandaste tu peor chiste también, Juan?

0: Feliz jueves, Analía, hoy todavía por Madrid, con mucho calor, un abrazo muy fuerte para todos, muchísimas gracias, Pablito. ¿Cuál es tu peor chiste? 2216-942074, 2216-942074. ¿Escuchamos algunos? A ver, ¿cuál tenemos por acá?
1: Hola, buen día.
0: Buen día.
1: ¿Cuál es el superhéroe de los borrachos?
0: Ay, no sé.
1: Barman.
0: ¿Cuál es el superhéroe de los borrachos? Barman. Está muy bien, está bien, está bien. A ver, ¿qué otro tenemos?
2: Buen día.
0: Buen día.
2: ¿Qué hace un tenedor y un cuchillo en la puerta de un hospital?
0: Ay, no sé.
2: Es que la cuchara sopera.
0: Es bueno. Es bueno, es bueno.
3: Hola, soy Pablo Manrique.
0: Hola, Pablito, ¿cómo andás?
3: Os cuento un chiste al revés.
0: Ajá.
3: Pues empezaros por reíros.
0: ¿Ah, sí?
3: No que sea malo.
0: Ajá.
3: Lo decimos aquí en España, no es malo.
0: A ver.
3: Lo siguiente. Un abrazo muy fuerte para todos.
0: Al revés.
1: Hola, buen día.
0: Claro, sí, buen día. Buen... Sí,
1: de
0: ya lo escuchamos. Sí. ¿Cuál?
1: Barman.
0: Y bueno, yo dije, son todos chistes malos. Peor chiste, el peor chiste de cada uno.

Hay que hacer algo en esta mañana tan fría, tan fría. Hay que empezar a moverse, hay que empezar a reírse, a hacer algo, porque si no... Cuatro grados en nuestra ciudad de La Plata, capital de la provincia de Buenos Aires. La humedad 79%, el viento 11 kilómetros por hora. Va a estar parcialmente soleado todo el día. La máxima para hoy 12 graditos nada más. Bueno, dentro de un ratitito llega Vani Pirillo directamente desde París con una canción, una historia. Mientras tanto, escuchamos a los Depeche. Personal Jesus.

temón, Personal Jesus. ¿De qué habla Personal Jesus? Vos sabés que es algo que siempre me lo pregunté. Bueno, acá tenemos la respuesta. Sí. Explora la necesidad humana de tener una figura de apoyo y conexión íntima en momentos de soledad. La letra trata sobre ser el salvador, el confidente o el Jesús para otra persona, el salvador, alguien que te brinda esperanza, atención y escucha tus plegarias. Acerca de la inspiración, vos sabés que Martin Gore, el compositor de la banda, bueno, se inspiró en el libro Elvis and Me de Priscilla Presley. En él describe cómo Elvis era su mentor y lo idealizaba al punto de verlo como una figura infalible. Mirá, che, no sabía ese dato, ¿eh? Todos esos datitos desconocía.

0: Muy bien, son las 9 de la mañana, 23 minutos, y llegó la hora de presentar a Vani Pirillo, en este caso con una canción.
1: Una canción.
0: Una canción, una historia. Hola Vani, ¿cómo estás? Desde París, ¿cómo andás?
2: Hola, buenos días. Un poco mejor, un poco mejor. Acompañando el sol hoy.
0: Ay, no me digas, qué bueno, qué lindo. ¿Cuánto está haciendo de temperatura?
2: Y deben estar haciendo unos 20 grados aproximadamente, pero está bastante pesado. Ya se está sintiendo que está llegando el verano.
0: Mirá vos.
2: Estamos en... Sí, ajá. Ya esta semana, fin de semana, sí. Anuncian temperaturas arriba de los 30 grados.
0: Ah,
2: va a estar sí. Pesadito.
0: Claro, sí, sí.
2: Pero
0: sí.
2: Bueno, a todos nos llega el verano.
0: Estuve leyendo justamente hasta hace un ratito nada más que se esperan muy altas temperaturas ahí cerquita nomás, cruzando el charco en Londres. Se espera más de 30. También.
2: Y la verdad fue un golpe fuerte, porque la semana pasada hacía frío invernal. Esta semana ya pasamos con temperaturas más de 30 grados, es como muy brusco el cambio. Pero bueno, estamos en época más de calor que de frío ahora.
0: Claro, sí. Bueno, Vani, a ver, contanos antes de empezar. Quisiera saber cuál es tu peor chiste.
2: Mi peor chiste, tengo uno que lo arrastro desde que soy muy, muy pequeña.
0: A ver.
2: Que es el clásico, mamá, los fideos están pegando, déjalos, que se maten. Es bueno, es malo. Mira la consigna
0: está
2: de
0: Está bien, está
2: un
0: bien.
2: Qué malo.
0: Claro, obviamente, claro, sí, tal cual, claro, sí, muy sí, malo. claro.
2: Pero bueno, cuando éramos chicos nos reíamos de estos chistes de mamá.
0: Bueno, yo me río hoy con el que conté yo, por ejemplo, no sé si lo escuchaste, el del pescado. Había un pez.
2: Yo me reí, soy sincera, con el superhéroe.
0: El Batman.
2: Sí.
0: Bueno, el del hospital, el de la cuchara que se opera también, está bueno.
2: Sí, también. Sí. Son chistes malos buenos, digamos.
0: Claro. Vale la pena contarlos.
2: Totalmente.
0: Sí.
2: Totalmente.
0: ¿Qué tenemos para hoy, Vani?
2: Bueno, hoy vamos a hablar de una canción que cambió la historia de la música, yo creo, para siempre.
0: ¡Epa!
2: Es la canción Bohemian Rhapsody, la legendaria banda Queen.
0: Claro.
2: Me parece una canción que te guste o no Queen, o sea, una de las bandas favoritas o no, es una canción que conocemos absolutamente todos.
0: Así es.
2: Corría el año 1975, Freddie Mercury decide crear algo completamente distinto a todo lo que sonaba en la radio.
0: Él
2: no quería una canción.
0: Es decir que esta canción tiene 51 años.
2: Totalmente, sí.
0: Una barbaridad.
2: Increíble. Se escucha hoy como un tema de hoy, de hoy también. Sí. Por eso le elijo. Bueno, volviendo, Freddy no quería una canción común, quería mezclar rock, óperas, balada, teatro, todo en una sola obra musical.
0: Sí.
2: De ahí nace Bohemian Rhapsody. La canción forma parte del álbum A Night at the Opera y desde el principio sorprendió a todo el mundo. Duraba casi 6 minutos, que era algo muy raro para esa época, una canción tan larga.
0: Sí.
2: Y además no tenía un estribillo tradicional, cambiaba constantemente de ritmo y estilo.
0: Es verdad.
2: La grabación fue un trabajo enorme. Queen pasó semanas enteras en estudios de grabación haciendo cientos de capas de voces para lograr la famosa parte operística que todos conocemos.
0: Qué maravilla. A ver.
2: Scaramouche.
0: Will you do the fandango? Sí.
2: Bueno. La estructura era totalmente revolucionaria. Empezaba con voces a capela, seguía la balada de piano, luego un solo de guitarra, explosión, bueno, rock, lento, emotivo. Era como 20 canciones en una sola, digamos. Y aunque millones de personas han intentado descubrir qué significa realmente la letra, Freddie Mercury nunca explicó el verdadero sentido.
0: Claro.
2: Puede ser que habla de la culpa, de conflictos internos que él tenía, de su vida personal, pero él dejó que cada oyente sacara sus propias conclusiones. Uh-huh. Es un detallito. Después, sí, otro detalle histórico, el videoclip. Es una época donde casi no existían los videos musicales modernos. Claro. Queen crea una producción innovadora con efectos visuales que terminó marcando el camino para los videoclips que vendrían después de este, inclusive.
0: Claro.
2: Lo más increíble es que la discografía pensaba que la canción era demasiado larga para triunfar, pero ocurrió exactamente lo contrario. Uh-huh. Y llega al número uno, se convierte en un éxito mundial y hoy es considerada una de las mejores canciones de todos los tiempos.
0: Es que, bueno, bien dijiste hace un ratito, es una obra musical, o sea, deja de ser una canción y pasa a ser una obra operística musical fabulosa.
2: Sí, fabulosa.
0: Sí.
2: Sí. Y lo que hablábamos, a que al día de hoy, después de tantos años, uh-huh, décadas más tarde, vuelve a conquistar a nuevas generaciones, claro, gracias a la película de Bohemian Rhapsody, que, bueno, un peliculón, y también por su inolvidable aparición en la película Wayne's World, que amo.
0: Ah, claro.
2: Amo, sí, que aparecen un montón de artistas, pero está la clásica escena que están en el auto, bueno, Wayne y todos sus compinches cantando esta canción, es maravillosa.
0: ¿Vos sabés que nunca la vi? Nunca vi esa película. No. Siempre la estoy por ver, siempre digo, ay, la tengo que buscar, que sé, y no sé, nunca la vi. Tengo que hacerlo, ¿eh?
2: Y a mí participan muchos artistas que amo, los Red Hot Chili Peppers, claro, bueno, entre otros, y uh-huh, por eso me gustaba tanto la película, porque no era solo ver una película, sino descubrir todos los que habían participado en ella. Bueno,
0: los Red Hot, mírala, también,
2: no te la pierdas.
0: Dale. Los Red Hot también, bueno, uno de ellos, no recuerdo el nombre ahora, aparece también en Volver al Futuro.
2: Sí, Flea, el bajista.
0: Sí, claro.
2: Y también, sí, aparece en varias películas. Ahora no me vienen a la mente, pero sí, una es Volver al Futuro.
0: Mira.
2: Y Anthony Kiedis, el cantante, sí, tiene una aparición en Punto Límite con Keanu Reeves y Patrick Swayze. Él hace uno de los surfers de la pandilla mala, digamos.
0: Ajá.
2: Él participa también. Hay una aparición de Anthony. Sí,
0: mira,
2: sí,
0: bueno, dejando aparte esto entre vos y yo, entre vos y yo, dejando aparte ya todo el lado artístico, te quiero aclarar algo antes. A mí no me gusta el puterío, pero ¿es verdad que estás hablando con una chica jovencita?
2: Parece. No sabría confirmarlo, pero pues, parece que sale con una chica muy jovencita.
0: Muy jovencita.
2: Mayor de, no sé, 60 y pico de años.
0: Él tiene 60 y pico, ella tiene 19, es mayor de edad, vamos a destacar. Ella es mayor de edad.
2: Como el hijo.
0: Claro.
2: La misma edad.
0: Pero digamos que hay mucha diferencia. Pero bueno, el amor es así, ¿viste?
2: El amor es así.
0: No tiene edad. No tiene nada. Así que brindemos por el amor, ¿eh? Este fin de semana brindemos por el amor. Así es. Y mientras, vamos a compartir. Te agradecemos, Vani, muchísimas gracias por haberte comunicado con nosotros desde la bellísima París y vamos a escuchar Rapsodia Bohemia. Dale.
2: Gracias.
0: Un beso grande, chau chau, hasta la semana que viene.
2: Wow. La semana que viene.
0: Escuchamos ahora entonces estas voces hermosas.

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1: Son las 9:38.
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Una gran canción, la última cuenta regresiva de los Europe. Esta canción habla acerca del apocalipsis y la exploración espacial. Mirá, la letra, bueno, inspirada en la era de la Guerra Fría, narra la partida definitiva de la humanidad de la Tierra hacia otro planeta debido a la destrucción del mundo. Describe astronautas preparándose para despegar en un cohete y, bueno, abandonar un planeta que ellos dicen está condenado.

Muy bien, son las 9 de la mañana, 48 minutos. Buenos días, Analía. Buen día, Mari. ¿Cómo estás? No me mandaste tu peor chiste, ¿eh?

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Hola, buen día, Moni, buen día. No tengo esa canción, no sé cuál es. ¿Cuál es? A ver, ¿de quién es? ¿De quién es?

Nos vamos rápidamente a la página de 0221.com.ar. Radiografía judicial. En 7 de cada 10 causas penales en La Plata no se sabe quién cometió el delito. En tanto, brote y preocupación, viviendas precarias, basurales y malezas, los factores que favorecen el desarrollo del antivirus en la ciudad. Cuentas públicas. El Consejo Deliberante trata la rendición de cuentas de LAC en medio de un fuerte rechazo opositor. En otro orden, brecha social en Argentina. Solo 4 de cada 10 chicos vulnerables de 3 años asisten al jardín. Sigue el frío en la ciudad y la región con un jueves que anticipa la llegada del invierno. Y se nota, ¿eh? Mientras, junta de firmas, vecinos del Parque Saavedra buscan frenar el proyecto de ampliación y presentarían un amparo. ¡Ay, mira qué bueno esto! ¡Che, me encanta! Este sábado, Carloncho dará una masterclass de pizzas en La Plata para más de 200 personas.

Nos vamos ahora a las noticias de España a través de Infobae. España esquiva el frenazo europeo. Bruselas mantiene el avance del PIB en el 2,4% pese a la crisis energética. Ah, mira esto, Michelin elimina sus estrellas verdes, el sello sostenible de la guía y 59 restaurantes españoles se quedan sin su distinción. Y por último, la generación sin vivienda pública. España necesita 7 años para construir lo que hace 3 décadas levantaba en 1. Muy bien, son las 9 de la mañana. Si nos deja la temperatura, seguimos hablando. Son las 9 de la mañana, 52 minutos. Y bueno, llegó el momento de la segunda efeméride del día de la fecha. Sí, venimos. ¿Qué estoy diciendo? No. Venimos con la música que a mí me gusta. Con la música, en realidad, no la música. Es la música que tengo en mi Spotify. Ahí está. La música que tengo en mi Spotify. Son las 9 de la mañana, 52 minutos ya. Y venimos con Kylie Minogue. Y este tema, mira, quisiera empezar con esta canción que es divina. El video me encanta. Suelo cantar esta canción en recitales, en shows. Y nada, se llama Amor a Primera Vista.

Cómo me gusta esta canción, Amor a Primera Vista, Love at First Sight, pero también hay otra que me gusta y mucho, y que la tengo en mi Spotify, obviamente, que se llama Spinning Around, Dando Vueltas. Vos sabés que tengo un amigo que vive en Australia y se la cruzó una vez. Chiquitita. Flaquita, chiquitita. Una cosita. Para ponerla ahí en la mesita de luz divina. Yo la amo, la

Comenzamos con Aries. Moni destaca que es un día clave para soltar rencores. Color de la suerte, rojo. Tauro, tenés una racha de suerte muy fuerte en el dinero. Es momento de invertir en vos mismo. Géminis, tu intuición estará al máximo hoy, lo que te va a ayudar a detectar personas falsas. Cáncer, jornada de sanación emocional. Leo, brillarás en el trabajo, Leo. Virgo, excelente día para reinventarte. Libra, Moni señala que eres el signo más fuerte en temas económicos para esta jornada. Seguimos con Libra. Ya está, con Escorpio. Tendrás reuniones importantes que van a definir tu futuro. Sagitario, etapa de gran reconocimiento social e inteligencia brillante. Capricornio, se presentan cambios importantes en negocios y crecimiento profesional. Acuario, vas a recibir una sorpresa económica o un dinero extra. Y Piscis, tendrás energía muy positiva y una renovación en tus finanzas. Qué lindo que es esto, 9 de la mañana, 59 minutos. Vamos a cerrar con The Locomotion. Año 1987 para Kylie. Esta es una sesión que grabó en Abbey Road, en Londres, en los estudios Abbey Road. Y nos tenemos que despedir. ¿Qué va a ser? Hasta mañana a las 8 de la mañana, en que volvemos con otro programa de hoy. Puede ser un gran día. Y lo cerramos, como siempre, de la mejor manera. En este caso, bien arriba. Para mover el cuerpito que hace frío, vamos. Te dejo un beso grande esta mañana. Vos seguí en tu radio.

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Radio. Hola, hola, ¿qué tal? ¿Cómo están? Bienvenidos, el gusto de saludarlos comenzando una nueva edición Radio Sense en esta temporada número 11, adelantando la música del verano de Ibiza. Son The Second Boys haciendo Let Me Be. Mi nombre es Juan García, sean todos bienvenidos.

Estamos en nuestras redes sociales, @laserfm.x, también en Instagram, nuestro WhatsApp, Signal o Telegram, +598 940 74 608. Sonamos desde Láser FM, estamos en Radio Fan 103.9, en la 91.7 Cadena Music. Estamos en Maxi Radio en Villa de Merlo, en San Luis. A través del retrovisor FM 107.5, a través de FM Ciudad 103.7, Radio Mix 102.3. A través de Radio Phonic en Mix 91.3 en Santiago del Estero. Sonamos en FM Renacer, Radio Estilo Artigas, Radio Urbana. Estamos en Plus SN. Sonamos en Nexo FM en Barcelona, España. Estamos en FM Victoria 98.5. Sonamos en todas partes con nuestra música, adelantando los sonidos del verano de Ibiza, un verano que está próximo. Es The Second Voice y su Let Me Be. Y un éxito que tuvimos hace tres temporadas en Radio Sunset, un cover muy bien realizado a cargo de Bob Sinclair. Un éxito de principios de los 80s de Stephanie Mills.

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www.laserfm.com.uy. Somos Radio Sunset en esta temporada número 11, edición número 16. A partir de la próxima edición vamos a estar compartiendo la lista de las 100 mejores canciones dance de todos los tiempos según la revista Billboard. Tiene muchos trabajos de los 70s, 80s, 90s, algo también del nuevo milenio. Y aquí ella, Lady Gaga. Éxito de Radio Sunset en la pasada temporada con su Abracadabra.

tema que estuvo muy presente en la pasada temporada número 10 en Radio Sanse, Lady Gaga y su Abracadabra. Bueno, vieron que TikTok, principalmente como una de las redes de lanzamiento de éxitos y también de traer otros trabajos que quizás no fueron tanto, no sonaron tanto en las radios en todo el mundo, pero en este 2026 es actualmente el número uno del ranking global de las 200 mejores canciones. En este año 2026, un trabajo del 2013, un joven Justin Bieber junto a Nicki Minaj y este Beauty and Beat.

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Paso Láser en el año 2002, el británico Robbie Williams haciendo Feel. www.laserfm.com.uy. Sonamos en esta temporada número 11 y vamos a ir a mensajes. Le ponemos un buen clásico, tema original de los Jackson 5, tema que ha tenido infinidad de versiones y esta sonó mucho en el verano 1989, los Big Fam y su Blaming on the Boogie.

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Láser FM con Smoke Every Day, la música de Gary Caos y ahí la voz de Snoop Dogg adelantando la música del verano de Ibiza, los sonidos potentes y un tema que presentábamos en octubre del 2025, fue el número uno del verano en Punta del Este. Bueno, contamos con su presencia el 2 de enero en Narbona.

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Utilizando la base del clásico de Diana Ross del año 1982, su Upside Down, llega Felix Jaén, el DJ productor alemán, junto a Cascade, haciendo Boiler Charlie. www.laserfm.com.uy. Nos vamos al año 2002. Otro de los temas que sonaba mucho a través de la 89.5 Láser FM, esta muy buena versión de JXL, el grande de Elvis Presley y su A Little Loose Conversation.

Fue muy exitoso durante el pasado año 2025. Alex Warren y esta versión estuvo dentro de las 20 mejores del verano punta 2026. Radio Sunset, esta versión DJ Dart de Ordinary. Sonamos en todas partes, desde Punta del Este, Maldonado, República Oriental del Uruguay. Somos Radio Sunset, estamos para todo el país, América y el mundo entero adelantando éxitos. Esto suena mucho en Turquía, ¿eh? Es un tema exclusivo. Radio Sunset, en este otoño 2025.

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Otro de los grandes éxitos que hemos descubierto en el pasado verano, punta 2016, la británica Cat Burns haciendo There's Just Something About Her. www.laserfm.com.uy. Nos vamos al año 2005 junto a la banda de Adam Levine, los Maroon 5, haciendo Sugar.

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del pasado verano 2016 lo marcó Gustavo Lima y Luis Fonsi haciendo Vagabundo. www.laserfm.com.uy. Sonamos desde Punta del Este, somos Radio Sunset en esta temporada número 11 y un exitazo del Top 20. Bibi Rexha y los creadores del Insomnia Fightlet haciendo New Religion.

sonamos desde Láser FM, estamos en Radio Fana 103.9 en Buenos Aires, en la 91.7 Cadena Music, a través de El Retrovisor FM 107.5, sonamos en Maxi Radio FM Ciudad 103.7, Radio Mix 102.3, en Radio Fonic, en Mix 91.3, estamos en Nexo FM en Barcelona, España, en FM Renacer, Radio Estilo Artigas, Radio Urbana. Sonamos en todas partes. Estamos en Plus SN con esta muy buena versión de It Is Love, el éxito de Bob Marley. Momento de mensajes y nos vamos al año 1985. La banda creada por Annie Lennox, Eurythmics y Dave Stewart. Este There Must Be an Angel.

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0: Último bloque de esta edición Radio Sunset número 16. Desde la próxima vamos a estar sonando con las 100 mejores canciones jazz de todos los tiempos. La lista hizo pública la cadena Billboard en marzo del año 2025. 100 de las grandes mejores canciones. Y aquí sonaba Ray con su éxito Where Is My Husband, la versión de David Guetta. Vamos con el actual número 1 de nuestro Top 20. El británico rapero Dave junto a la artista nigeriana Thames haciendo Roy Dance.
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La banda norteamericana que regresó a la Argentina el pasado 29 de abril lo hicieron en el Estadio Malvinas Argentinas en Buenos Aires como parte de su Automatic World Tour 2026. The Lumineers, su éxito del año 2013, Oh Hey. Vamos con un recuerdo, una banda que se formó a fines de la década de los 80s con superestrellas de la música como George Harrison, Bob Dylan, Tom Petty, Roy Orbison y Jeff Lynne, se denominaron The Traveling Wilburys. Y este exitazo del año 1988, Andy Wilkins.

Tema que ha sido tendencia a través de TikTok, esta versión 2026 de Stromae junto a Mike Smith haciendo papaute. www.laserfm.com. Hoy venimos con toda la fuerza de Patos Groove.

El sonido de Patos Group adelantando la música del verano de Ibiza con este Macao. Nos vamos. Cerramos esta edición número 16. Desde la próxima vamos a estar compartiendo las 100 mejores canciones según el Billboard y su Hot 100 Dance, los éxitos de todos los tiempos. www.laserfm.com.uy. En el cierre nos vamos a fines de los 70 junto a Alicia Bridge y su I Love the Nightlife. Nosotros nos reencontramos en la próxima. Chau.

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